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1: Música chilena. Javiera Mena en Sintonía 23. Luz de piedra de luna.

hijo Mario Benedetti. Cuando vi su sonrisa, lo supe. Esa era la sonrisa que quería ver siempre al despertar, durante el resto de mi vida.

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1: Flaca, de Andrés Calamaro.

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1: La música de Sintonía 23 a esta hora, con Summertime Blues, Brian Setzer.

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No me dejan salir, de Charly García.

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1: Foreigner.

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1: I Touch Myself, Diviners, en Sintonía 23.

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2: Electric Cat Salsa Off en Sintonía 23.

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1: Noventas en tus oídos, la corbata de mi tío, los ex en Sintonía 23.

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Ayran, de A Flock of Seagulls.

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1: Sí, Trash, en Sintonía 23.

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2: The Way Festival en sintonía 23.

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0: Verónica de Cristian Castro.
1: Bien. No se me apachurren.
2: Oye, Cristian, ¿qué te acuerdas de tu infancia? A ver.

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Lo más terrible que tiene el ser humano es que puede quitarle la vida a quienes más nos dan. En el año 399 a.C., Sócrates fue condenado a muerte por su propio pueblo. Atenas decidió matar al hombre que les había enseñado a pensar. Por votación popular, Sócrates, ya anciano y con 70 años, escuchó la sentencia de pie y ni siquiera tembló. Fue acusado de corromper a jóvenes, de cuestionar a los dioses, de incitar a mirar donde nadie quería mirar. Menudo criminal. Una vida sin examen no merece ser vivida, dijo, y fueron esas palabras el recordatorio final de que pensar a veces cuesta caro. Ese mismo día lo sentenciaron a la cicuta, el veneno que en cosa de minutos tomaría su existencia y se la llevaría más allá de este lado del mundo. El mayor pensador de la historia murió por decir su verdad, y así mismo lo hicieron Lennon, García Lorca, Martin Luther King, Artemisia Gentileschi, Gandhi y Jesús, según dicen los libros. Entonces la lección para nosotros no es su muerte, sino esta. Cuando una ciudad, una persona o un grupo de ellas teme a quienes piensan, son las personas las que están en peligro. No el pensador, no el escritor, no el músico, no el maestro.

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1: De Gondwana, Dulce Amor.

0: el doctor Andrei Ceballos nos da recomendaciones que te servirán a fin de cuidar tu salud.
1: Bienvenidos a esta emocionante masterclass sobre pérdida de peso. Prepárate para un viaje transformador donde vamos a explorar los secretos para lograr un estilo de vida más saludable y alcanzar tus metas de bienestar. En un mundo saturado de información, vamos a desentrañar los principios esenciales que respaldan la pérdida de peso de manera sostenible y con evidencia científica. Imaginen esto como un mapa, no solo para deshacerse del peso no deseado, sino también para construir un camino duradero hacia la salud y el equilibrio. Así que sin más preámbulos, zarpemos juntos hacia un tú más saludable y vibrante. La obesidad es un complicado rompecabezas que surge de factores genéticos, ambientales y de comportamiento que nos empujan a un exceso de calorías, y esto sumado al sedentarismo que vive la sociedad actual genera un exceso de calorías que conducen a la obesidad. Pero no se preocupen, aquí no solo estamos para señalar el problema, sino que vamos a abordar la obesidad de manera integral, combinando la dieta, aumentando la actividad física y explorando consideraciones genéticas y psicológicas que nos van a conducir al éxito en nuestro proceso. El primer paso y más importante es generar un déficit calórico. El déficit calórico es crucial para la pérdida de peso, ya que implica consumir menos calorías de las que se queman. Esto obliga al cuerpo a usar la reserva de grasa para obtener energía, llevando a la pérdida de peso. Para lograrlo, puedes ajustar tu dieta reduciendo las calorías y aumentando la actividad física. Es esencial mantener un equilibrio saludable para asegurar obtener los nutrientes necesarios mientras creas ese déficit calórico necesario. Lo ideal es que calcules tu gasto calórico total diario. Para esto puedes usar diferentes fórmulas de gasto calórico y el valor obtenido le debe restar un 10 a un 20% obteniendo el valor de calorías que deberías ingerir para generar un déficit calórico saludable y sostenible en el tiempo. Es fundamental que tu alimentación sea a base de comida real, priorizando la ingesta de proteína en tus comidas principales y verduras, principalmente verduras de hoja verde, la cual aporta fibra que es necesaria para favorecer la saciedad. En segundo lugar, o el segundo pilar, el ejercicio físico de fuerza es esencial para la pérdida de peso porque ayuda a mantener la masa muscular, lo cual va a aumentar el metabolismo y favorecer la quema de calorías. Además, contribuye a la tonificación y mejorar la composición corporal. Recomendaciones para el ejercicio de fuerza en la pérdida de peso incluyen realizar sesiones de entrenamiento

más, camina más, evita estar acostado o sentado la mayor parte del tiempo, evita usar el auto o el ascensor, dale a tu cuerpo movimiento, esto favorecerá el aumento del gasto calórico y por consiguiente el déficit calórico. En tercer lugar o tercer pilar, hidrátate bien, o sea, toma agua. La hidratación desempeña un papel crucial en la pérdida de peso al favorecer varios aspectos del proceso. Beber suficiente agua puede ayudar a controlar el apetito. A menudo la sed suele confundirse con hambre. Mantenerse hidratado puede ayudar a evitar la ingesta excesiva de calorías y controlar los antojos. También te ayuda a optimizar tu metabolismo y facilitar la digestión. Mantenerse bien hidratado es una estrategia simple pero efectiva para respaldar tu objetivo en el proceso de pérdida de peso. Se recomienda consumir suficiente agua a lo largo del día, especialmente antes de las comidas para maximizar sus beneficios. Una recomendación, que es la recomendación de la OMS, sería consumir 35 ml por kilogramo de peso de agua al día, o 2 litros en caso de las mujeres y 3 litros en caso de los hombres. El cuarto pilar es el intrincado vínculo entre sueño, estrés y peso corporal. La falta de sueño y el estrés crónico pueden afectar las hormonas relacionadas con el apetito, como son la grelina y la leptina. Esto puede llevar a un aumento en los antojos de alimentos ricos en calorías e hiperpalatables y a una disminución en la sensación de saciedad, lo cual hace que las personas tienden a consumir más calorías, especialmente las que provienen de alimentos poco saludables. Cuando están cansadas o estresadas, esto puede sabotear los esfuerzos en el proceso de pérdida de peso. Además, un sueño deficiente y el estrés pueden ralentizar nuestro metabolismo, dificultando la quema de calorías y, por ende, la pérdida de peso. Si te preocupa la grasa en el abdomen, se ha observado que el estrés crónico está asociado con la acumulación de grasa abdominal que puede ser más resistente a la pérdida de peso. Por lo cual, priorizar el sueño de calidad y adoptar estrategias para manejar el estrés, como son la meditación, el ejercicio regular, pueden mejorar significativamente los resultados y los esfuerzos en el proceso de pérdida de peso al equilibrar la respuesta hormonal y reducir la propensión a consumir calorías en exceso. Así que prioriza dormir entre 6 a 8 horas diarias e idealmente realízalo entre las 10 de la noche y las 6 de la mañana para optimizar sus beneficios. Y por último, pero no menos importante, el quinto pilar, la mentalidad positiva. Esto no es solo la guinda del pastel, es el motor que impulsa la perseverancia, celebra cada logro, grandes y pequeños, fomenta hábitos saludables y reduce el estrés, alimenta tu mente tanto como tu cuerpo. Establecer metas que sean alcanzables y reconocer los logros, incluso los pequeños, proporciona un sentido de logro que refuerza el compromiso con un estilo de vida saludable. Celebrar los éxitos, por muy mínimos que sean, contribuye a mantener una mentalidad positiva y sostenible a lo largo del viaje de la pérdida de peso. Hasta aquí tenemos los cinco pilares fundamentales para la pérdida de peso efectiva, que incluyen, en resumen, primero, déficit calórico, consume menos calorías de las que se queman para promover la quema de grasa y la pérdida de peso. 2, ejercicio físico de fuerza, mantener la masa muscular, aumentar el metabolismo y mejorar la composición corporal mediante entrenamiento de resistencia. Número 3, hidratación adecuada, contribuir al control del apetito, optimizar el metabolismo y facilitar la digestión para respaldar la pérdida de peso. 4, sueño de calidad y gestión del estrés, regular las hormonas relacionadas con el apetito, evitar la ingesta excesiva de calorías y mantener un metabolismo saludable. Y número 5, y fundamental, mentalidad positiva y metas realistas. Impulsar la motivación, fomentar hábitos saludables, reducir el estrés y celebrar los logros para mantener una actitud positiva a lo largo del proceso. Con toda esta información que te acabo de regalar, tienes las bases suficientes para empezar tu proceso de pérdida de peso. Lo malo es que no vas a tener ese acompañamiento porque lo tendrás que ir aprendiendo en base a prueba y error, por lo que vas a tardar mucho tiempo en lograr los resultados.

0: El doctor Andrei Ceballos nos da recomendaciones que te servirán a fin de cuidar tu salud.
1: Tres alimentos para aumentar la saciedad. Introducir alimentos en tu plan de alimentación que generen saciedad es clave para favorecer el déficit calórico. Y esto lo logramos con alimentos con baja densidad calórica, o sea, mucho volumen de alimentos con bajas calorías ingeridas. Mi recomendación es ingerir verduras al fallo, papa cocida o asada y frutas como manzana.

¿Cómo se escribe "no te olvidaré"? Yo lo escribí así. No están tus labios donde los dejé. Los había guardado en un rincón, justo al lado de un abrazo de mi mamá, donde guardo los momentos que quiero recordar, pero olvidaba que los recuerdos, si lo quieren, también se van. Volví a acomodarlo como antes estaba, cuando habría jurado que no había espacio para nada, y aunque de nuevo parece que no hay lugar, en el fondo siempre sabré que falta algo más.

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0: Los siguientes son consejos cortos y efectivos para mantener tu cocina limpia. Desinfecta las superficies de contacto, tabla de cortar, manijas de gabinetes, etc. en la cocina.
1: Like a Rolling Stone de Bob Dylan, con sus más de 6 minutos, rompió el estándar de las canciones pop de la época. Columbia Records inicialmente no quería lanzarla como sencillo por su duración y su sonido rock. Hoy es considerado una de las mejores canciones de todos los tiempos.

0: El origen de la palabra beca viene del latín beca, una prenda que se usaba al cuello. Los estudiantes pobres la llevaban como señal de ayuda. Hoy, la ayuda cambió de forma.
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Remueve manchas de aceite de tu alfombra con bicarbonato. De todas las manchas, la grasa y el aceite son las peores. Pero removerlas puede ser fácil. Todo lo que debes hacer es espolvorear bicarbonato sobre la alfombra y dejarlo actuar durante una o dos horas. Para tus prendas, pon un par de cucharadas de bicarbonato en agua caliente y sumérgelas. Déjalo actuar durante 15 minutos antes de lavarlo suavemente.

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0: Cuidado de nuestra mascota. Los gatos en el exterior ingieren diariamente hierbas que facilitan su tránsito digestivo. Cuidado con las plantas de interior. Estas podrían ser tóxicas para ellos. Debemos proporcionar a nuestro gato hierba gatera y colocarla lejos del resto de las plantas.
1: Felicidad, del grupo Gondwana.

¿Qué eran los prototaxites? Los prototaxites fueron unos organismos gigantes similares a troncos y hongos que vivieron hace 420 millones de años y se extinguieron hace 370 millones de años, habitando entre el período del Silúrico y el Devónico. Se caracterizan por ser estructuras de 8 o 9 metros, muy altas comparadas con los organismos pequeños que habían en la superficie terrestre de esa época. Al inicio se creía de que eran plantas, pero se descartó, ya que no poseían raíces, ramas, hojas y no poseía un sistema de energía parecido al de las plantas. Después se pensó de que eran hongos por tener una estructura interna parecida a la suya, pero tampoco lo eran debido a que carecían de quitina en sus paredes celulares, algo que tienen todos los hongos. Entonces, al no tener nada parecido a todo organismo actual o extinto, ¿qué se supone que eran? Se especula de que vienen de un linaje ya extinto, separado a los que conocemos actualmente. Imagínate cómo sería el mundo si los prototaxites no se hubieran extinto.

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1: Ley 21.088, convivencia vial. Elementos obligatorios de seguridad de los ciclistas. Casco protector que cubra como mínimo la parte superior de la cabeza y que cuente con una carcasa exterior. Revestimiento para absorber impacto y sistema de retención. Correa o elemento que asegure el casco a la cabeza. Vestimenta o algún elemento que incorpore material retrorreflectante. Su ubicación es de libre elección, pero siempre debe estar visible tanto de frente como por atrás.
2: De Mecano, Hijo de la Luna.

El primer CD en imprimirse la historia en 1983 fue Born in the USA de Bruce Springsteen. Curiosidades a esta hora en Sintonía 23, acompañados de música.

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Gabriel García Márquez escribió: Si supiera que esta fuese la última vez que te veo salir por esa puerta, te daría un abrazo, un beso y te llamaría de nuevo para darte más. Si supiera que esta fuera la última vez que voy a oír tu voz, grabaría cada una de tus palabras para poder oírlas una y otra vez, indefinidamente. Si supiera que estos son los últimos minutos que te veo, diría que te quiero y no asumiría tontamente que ya lo sabes. Siempre hay un mañana y la vida nos da otra oportunidad para hacer las cosas bien. Pero por si me equivoco y hoy es todo lo que nos queda, me gustaría decirte cuánto te quiero y que nunca te olvidaré.

En español decimos quédate, pero en poesía decimos no te pido que te quedes porque te necesito, sino porque contigo todo se siente más en calma. Quédate, pero no por miedo a irte, sino por ganas de seguir compartiendo lo que somos. Quédate sin promesas, sin prisas, sin intentar llenar vacíos que no te pertenecen. Quédate si también te nace, si también sientes que aquí hay algo real. Porque el amor no debería rogarse, debería elegirse. Y si decides quedarte, que sea porque el alma te lo pidió, no porque yo te lo pedí. No quiero que te quedes por mí, quiero que te quedes contigo, y que en ese contigo también quepa yo.

La canción que lanzó al estrellato en los 60 a Petula Clark, This is the Song, fue escrita por Charles Chaplin. Billie Jean de Michael Jackson es el primer video de un artista de color programado por MTV.

como dijo Mario Benedetti. Cuando vi su sonrisa, lo supe. Esa era la sonrisa que quería ver siempre al despertar, durante el resto.

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La voz de los 80 de Los Prisioneros.

0: Aunque las mariposas y las polillas son muy parecidas, tienen la marcada diferencia de que las mariposas son diurnas y las polillas son nocturnas. Esto es porque las mariposas son insectos de sangre fría. Necesitan mantener sus músculos calientes para poder volar. Y además, ellas tienen una gran visión para poder detectar formas y colores de ciertas flores a plena luz del día. Mientras que las polillas son nocturnas porque tienen unas escamas con apariencia pelúcida que las protege del frío. Evitan ser cazadas por depredadores diurnos y dependen más del olfato, los oídos y las vibraciones que de su propia vista.
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1: Sunflower Prince. Aid en Sintonía 23.

0: Digamos que necesitas comprar las cosas para la semana. ¿Escuchas? Hay muchas cosas ocurriendo al mismo tiempo, pero si te lo propones, puedes escuchar mi voz sin problemas, al menos por ahora. ¿Sabías que el cerebro de la mayoría de las personas puede decidir qué sonidos ignorar para prestarle atención a aquellos que realmente importan? Sin embargo, algunas personas en el espectro autista tienen algo llamado hipersensibilidad auditiva, es decir, escuchan todo al mismo volumen. Ahora tú escuchas las llantas del carrito, las cajas registradoras, el aire acondicionado. Pero, ¿qué pasaría si añadimos todos los sonidos que faltan? Como un bebé llorando, o los refrigeradores, la promoción del día y la música en los pasillos. Esta es solo una de las maneras en que las personas con autismo pueden percibir al mundo diferente. Así escuchan los niños con autismo. ¿Y tú, ya los escuchaste?
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1: Curiosidades de tu perro. Físicamente, un perro de un año equivale a 15 años humanos. Esto, lógicamente, también va a depender de cada raza. Por lo general, los perros grandes envejecen más rápido que los pequeños. Existen algunas calculadoras que te ayudan a saber con más exactitud la edad de tu perro.

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1: 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Freddy nos pide la canción Sunday Bloody Sunday de U2.

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Además, recomendamos que se realicen actividades relajantes como escuchar música o leer.

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2: Divo, working in the cool mind.

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2: Takin, Mike and the Mechanics, en Sintonía 23.

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2: Bushman, Tannen, Overdrive, en sintonía 23.

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0: 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Debemos vacunar y desparasitar a nuestro gato siguiendo las indicaciones del veterinario. En general, un adulto debe vacunarse anualmente contra las enfermedades respiratorias, la leucemia y la rabia, aunque las pautas varían en función del sitio de residencia.
1: Aterciopelados.
2: Y dice:
1: Bolero falaz.

0: El doctor Andrés Ceballos nos da recomendaciones que te servirán a fin de cuidar tu salud.
1: Tres mentiras que te han dicho acerca del café. Número 1, el café es malo para el corazón. Por décadas se ha creído que el café aumenta la presión arterial y la frecuencia cardíaca, lo cual se ha demostrado que son efectos temporales. Y lo que sí se sabe es que aumenta el óxido nítrico, lo cual a largo plazo disminuye la presión arterial y el riesgo de infarto y enfermedades cardiovasculares. Número 2. El café te puede deshidratar. Eso es falso. El café tiene un efecto diurético leve que se contrarresta con la cantidad de agua en la bebida. Y número 3, tomar café puede afectar a la tiroides. El café no afecta el funcionamiento de tu tiroides. Sin embargo, si tomas levotiroxina o Eutirox para el tratamiento del hipotiroidismo, no la puedes tomar junto con el café porque este bloquea o retrasa la absorción del Eutirox.

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1: Julian Lennon en la música de Sintonía 23.

0: ¿Sabías que no toda la grasa es igual y que un solo tipo puede dispararte la presión y dañar tus arterias? Este artículo lo deja claro. La grasa visceral, esa que rodea tus órganos, no solo almacena energía, sino que también libera sustancias inflamatorias que alteran tu corazón, tu presión y tus vasos sanguíneos. El resultado de esto, rigidez vascular, es decir, tus arterias se endurecen, sube la presión arterial, aumenta tu riesgo de infarto, incluso si tu peso no es tan alto. Pero hay un tipo de grasa que es tu aliada, la marrón y la beige. Estas queman energía, regulan la presión y protegen a tu corazón. ¿Qué tienes que hacer? No solo se trata de perder peso, se trata de que cambies tu grasa y actives la grasa marrón. ¿Cómo? Mejora tu sueño, activa tu músculo con ejercicio de fuerza, expón tu cuerpo al frío moderado y muévete todos los días.
1: Más música para ti a esta hora. Small Town Boy, Bronky Beat.

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En castellano se dice amor imposible, pero en poesía decimos: quizás el cielo no sabe bajar y el mar no aprende a volar, pero aún así se buscan, como si pudieran cambiar. Se buscan en la línea, ese horizonte frágil que promete, pero los vuelve a separar. Las nubes bajan con palabras que el agua no logra descifrar, y los peces saltan un segundo como si pudieran volar. Pero el cielo sigue arriba, el mar no deja de estar, y entre ellos queda esa herida de no poderse tocar. Como tú y yo, somos eso también, dos formas distintas de amar, que se acercan lo suficiente, pero que nunca logran encajar.

En poesía no decimos soy una persona altamente sensible. Decimos soy una ciudad donde llueve todo el tiempo. Las gotas caen con fuerza porque nada en mí es ligero. Tal vez el vestido que llevo puesto, pero soy aguacero, tormenta, mar y viento. El resultado, ciudad florecida, con canales y valles. Olor a lluvia de un verde intenso. Ciudad de lagos y paraguas andantes. Soy lluvia, soy agua, tempestad, también siembro. El efecto, soy agua que cae, resueno e invento. Y en cada uno de mis charcos hay luces a modo de reflejo.

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1: Consejos para montar bicicleta de forma segura. Recuerda, el que tú puedas ver a un conductor no significa que el conductor pueda verte a ti.
2: El caso de D.B. Cooper es el único secuestro aéreo sin resolver en la historia de Estados Unidos. Todo empieza el 24 de noviembre de 1971, en el que Dan Cooper secuestró el vuelo 305 de Northwest Airlines. A medio vuelo le pasó un papel a una azafata, afirmando que tenía una bomba en su maletín. Exigió unos $200,000 y 4 paracaídas. Tuvieron que aterrizar en el aeropuerto de Seattle-Tacoma para la entrega de lo acordado y liberar a los pasajeros. Pero como último capricho, pidió que lo llevaran rumbo a Ciudad de México, y a medio vuelo se lanzó del avión con un paracaídas y nunca se volvió a ver. Algunos dicen que por el mal tiempo debió haber muerto por el frío o que se estrelló con el piso, pero al no conseguir el cadáver se cree que logró escapar.
3: Los chilenísimos UPA, Río Río.

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1: 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Freddy nos pide la canción Sunday Bloody Sunday de U2.

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1: Lindsay Buckingham en Sintonía 23 Travel.

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